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0: Don Cheto, muchas felicidades por el éxito del Pasito Perrón.
1: ¡Hija!
2: Y gracias al programa
3: ¡Apa Nochecita!
0: Y gracias al grupo
4: ¡Dinastía Mendoza!
0: ¡Hola!

0: Gracias.
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con el cuy, chileneando con el cuy. Vámonos, que nomás por la Ocean Shore Shore. La nueva producción discográfica de Banda La Diabla se llama Conchita del Mar. Para toda la Sierra Sur. ¿Cómo no? Para allá, Patojo, La Estancia, Coquito y Anexas.

Culiacán y la banda La Villa de Sola de Vegas y vaya, hecha de Mali.

0: Selección Americana y Mexicana de Ganadería Pérez Mendo. Un pueblo sin jaripeo es un pueblo que no está vivo.
1: Es casi la del Dani. Ya tiene años que no ve al Dani.
0: ¡Un pueblo sin jaripeo! ¡Es un pueblo que no está vivo!
1: Me acuerdo de las grandes voces de por allá de Michoacán, de Bolívar Garibay, ¿no? Maestrazo del jaripeo, Bolívar Garibay. Y toda una serie de los viejos, de los meros viejos, ¿verdad? Actualmente, ¿verdad? Pues uno de los íconos, de los pilares del jaripeo, Bolívar Garibay, de por allá de Michoacán. Buenazo el don, ¿eh? Para la comunicación, mis respetos. Y pues, hoy por hoy, ¿verdad? El que se lleva todos los honores es allá, la voz oficial de Autlán de la Granada, Autlán de la Grana, Jalisco, papá, de la Beto Valderas.

Fíjense, hay ganaderías de reparo aquí en San Pablo Huitepec. Había, ¿no? Creo, ¿no? Ganaderías de toros de reparo. Fíjense, les voy a platicar ahorita, ¿verdad? Porque voy a poner una chilena que se llama, ¿cómo se llama ella? La Mariquita. Mariquita se llama la chilena, la toca la Picosa Hernández Banda y la Ubique Rachel. La Ubique Rachel del H.R. Ranch. H.R. Ranch. La Ubique Rachel, bueno, de allá de Tlaxiaco y su rancho H.R. Y lo que quiero comentar esta mañana es todo lo que encierra el fenómeno de las ganaderías de toros de reparo, que son lideradas, ¿verdad?, administradas, capitaneadas por una mujer, ¿no? No, no, yo creo que la primera, pues no hay que irnos muy lejos, ¿verdad? Pues a la partida de Lugo Figueroa, pues se queda su esposa al frente de la misión, ¿verdad? Pues difícil situación, ¿no? Porque estaba en los cuernos de la luna la misión, ¿verdad? Y, pues lamentablemente, pues las tragedias que llegan a pasar y se queda al frente su esposa, ¿no? Pues ahí va, poco a poco levantando, ¿no? Creo yo que se debió conservar el equipo. Bueno, uno opina, ¿verdad? Nos suda el hocico sin saber el contexto. Pero pues era un buen equipo, ¿eh? Era un buen equipo. Pues lamentablemente se va el líder y pues se va todo para abajo, ¿no? Ok, pasa el tiempo y aparece en el mapa jaripellero, ¿verdad? Tiaviki y su rancho Rincón de Analco. Tiaviki es Tiaviki, ¿eh? Tiaviki ya ha llevado sus jugadas allá, ¿cómo se llama? El Estado de México, allá donde le saben, ¿eh? A Morelos, a Michoacán, ha pisado buenas plazas Tiaviki y su rancho Rincón de Analco. No es fácil, ¿eh? Y miren que por allá la gente, no, hombre, si uno se queja del huizachero, allá son peor. Acá estamos en Disneylandia, ya sí son bien exigentes, ¿no? No, o sea, la gente te chifla, se para y no está caño. Pero en fin, Tiaviki y su rancho Rincón de Analco, otra mujer al frente de la del equipo de trabajo de rancho Rincón de Analco de toros de reparo. Surge un rancho por allá en Tlaxiaco de una muchita que ni parece de Oaxaca. Yo creo que no es de Oaxaca, Ubique Rachel, ¿no? Ubique Raquel. De por allá de Tlaxiaco, porque las de Tlaxiaco esas son como triquis, ¿no? Así, ¿no? No son así, pues, morenitas. Y esta muchacha está güera, parece de Sonora, de Jalisco, por ahí. Y es de Oaxaca, dice, de Tlaxiaco, dice. Vamos a chequearlo bien, ¿verdad? Porque no está raro la cosa, hombre, está güera. Está bien chula, y luego por aquí, pues ahí lo tenemos lo nuestro también, ¿verdad? Tenemos pocos, pero pero sí, la Ubique Rachel parece que es de Hermosillo. Parece que es de por allá de los Altos de Jalisco, ¿no? Pero no, es de Tlaxiaco. Y Ubique Rachel y su rancho HR, pues también la ando armando en grande, ¿no? Poco a poco está subiendo. Va a estar mañana por aquí en Etla, en Santa Marta, ¿verdad? Antes acá en San Pablo había jaripeo, ¿verdad? Pero ya se acabó eso, ¿verdad? Pero ya platicamos con, ya no puedo, ya no voy a decir nada porque ya me regañaron, pero bien feo, me trabaron, ¿eh? Pero ya estamos platicando, no, dice, primo hermano, no sabes, ¿verdad? Pero ya, exactamente, imagínate traer a las 3 una tarde, ¿no? A Tiaviki, Ubique, Rachel y a la misión, las 3 mujeres, ¿no? Con sus mejores toros, ¿eh? Americanos o mexicanos, ¿no? Ya le dije a una persona, ¿qué onda? No sabes lo que viene, me dijo, no sabes lo que viene. Pues ahí está, ¿no? La presencia de la mujer en el medio jaripellero, ¿verdad? Con Rancho La Misión, 2 mujeres oaxaqueñas en el mapa jaripellero, fíjense. Pues ahí también está el Rancho San Miguel, ¿no? Los confumaníacos, ¿verdad? Los toros del Shaolin, ¿verdad? Del monasterio San Miguel de por allá de la costa también, que también anda levantando ya tiene mucho que me alejé de esas ondas, ¿verdad? Pero pues hay que repasarle, voy a echarme un clavado otra vez, ¿no? Voy a ver si puedo hacer un par de llamadas por ahí para ver qué onda, cómo está el show. Y pero 2 mujeres oaxaqueñas
¿cómo se llama? Resaltando en el medio jaripellero, ¿no? Tía Vicky, con el rancho Rincón de Analco, y Ubiqui Rachel con su rancho de Tlaxiaco, el HR, ¿no? Que va a estar mañana por acá en Etla, ¿cómo la ven? Una mujer sanpableña que se aviente su jugada, ¿no? 9 torazos ganando, ay, o sea, ni les gusta aquí, ¿no? Puro celular, y pues. Pero en fin, parte de la chava, hombre, dos mujeres oaxaqueñas floreciendo, resaltando en el medio jaripellero, ¿verdad? Representando Oaxaca, Tía Vicky por Rincón de Analco y la güera, ¿verdad? Que no parece de Oaxaca, Vicky Rachel. El rancho HR, por el Tlaxiaco, ahora va a cantar la Vicky Rachel, ¿cómo ves? ¿Será que? Mariquita se llama la chilena, la pipe. Pícale, picó Fernández Banda y el rancho HR.

Ok, bueno, pues ahí quedó la Picosa Hernández Banda y el Rancho HR de Ubique Rachel. Se llamó la Mariquita, pura chilena, ¿verdad? Ok, ya no voy a complacer porque, ¿cómo se llama? Ya me tardé los años, ¿verdad? Pero vamos a mandar un saludo a toda la gente bonita que me escucha por allá en Santo Tomás Jaliesa, ¿cómo ven? Ya voy a ir a personalizar mi camisa, tengo mis modelos ya, ¿verdad? Voy a sacar mi línea de ropa, ¿verdad? Mezcaleando. No, ya veo que aguas porque están oyendo. Era una cosa verdaderamente verdadera. Un saludo para el Dandy Boy, el Dandy. Dice que quiere escuchar a la TM. Vámonos pues, hombre. La tierra mojada el día que puedas.

una con 42 minutos. Esta la pidió Nico Dispensa en la canción, ¿verdad? Dura aproximadamente 3 minutos y fracción, ¿verdad? Si tienen cosas que hacer, pues aprovechen, ¿verdad? Yo voy a ver si puso la gallina, a ver si ya puso la marra.

con 46 minutos. Vamos a echar unos guapangos, ¿no? Para cambiar un poquito antes de que reaccione Nico y vaya a empezar con sus cosas. Bueno, vamos a echar unos guapangos. Vámonos con la TM. La TM, guapango tribalero.

con un guapango electrónico. Este fit que acaban de hacer ahora los veloces de la sierra y los picosos se llama Levantando los Monos.

Ya me acordé. Tengo una complacencia. ¿Por qué vamos a poner la doblada, no? La doblada de Guerrero. Mueva el que hace pum. No, neta, güey. Si no. Si, desde. ¿Cómo se llama? Si no sirves para pistear, ¿para qué tragas, güey? Y ahora ya te andas muriendo. No, me cae que no. No vale cheto, ¿verdad? ¿Para qué me pidieron algo de Chento Fernández? Ese, el clown, man.

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0: pasó, mi canalito 743? Hora de solapa aquí. Le cayó cargo, dice, le cayó cargo al chalán, al secretario, a la mano derecha, le cayó cargo por allá en la rancha, dice, y pues tiene que cumplir. Así que, ¿cómo se llama? Pues ahí está chambeando 743, ¿verdad? Están escuchándonos en Santiago Apóstol. Oye, 743, ¿y qué se oye del baile mañana aquí? ¿Vas a ir? Dijera aquel. ¿Ya está la tejanona qué? El aretito, el llavero, y vámonos al baile, ¿no? Los guapangazos, papá. ¿Vas a ir? ¿Qué se oye del baile? Coméntame. 743, ni le gusta. Ah, no, sí le gusta porque pide sus horas, ¿verdad? Mañana los guapangazos del asentado, hijo. No, hombre, mañana la voy a subir a la güera y al escenario, hijo. Me voy a volver viral mañana, 743. ¿Vas a ir o qué? Dime, para llevar el, si llevo el de Nanche o cuál, el de pastas o qué. El de maracuyá, güey. No, anda chambeando 743. Hola, pues mañana te topo en los guapangazos, canal. Sobres, vámonos con sucesores. La única estrella que suena el sax, mija. Ya viene el sax, ya viene el sax.
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0: Mañana te voy a llevar, te pones chida.
1: Que suene el sax.

Hola, ¿qué tal, mi gente? Te saludan tus amigos de banda, la reina de Oaxaca, mezcaleando con el compa Cut en la 95.9. Y ya te la sabes, que esta no es cualquier reina, es la reina de Oaxaca.

0: Ok, 9 de la mañana con 12 minutos. 9 de la mañana con 12 minutos. Vamos a empezar el movimiento sax oaxaqueño. Puro movimiento, puro grupo oaxaqueño norteño sax, ¿verdad? Y el día de mañana va a ser por acá presente, ¿verdad? El asentado norteño, por acá muy cerquita. Estamos planeando, ¿verdad? Viendo la forma de manera de ir, pero pues para tranquilo, ¿verdad? Ay, ay, ay. Con calma, sereno. Después nos vamos a estar sonriendo, ¿verdad? A bordo de la eléctrica. Mientras, hay que aguantar, ¿verdad? Porque así es esto de las gelatinas. Unas cuajan y otras no. El día de mañana toca el asentado por acá cerca, así que vamos a poner todo asentado el día de hoy, puro asentado en la hora del movimiento norteño sax oaxaqueño. Güerita, échale, porque mañana vas a subir al escenario.
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0: Eso, que suene el sax y que piten las cañas zapotecas, mija.
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0: Mañana viene la gente de Tlaxiaco a tocar por acá en el valle.
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0: El asentado, Wally.
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0: Que suene el sax, eso, mija. Otra vez, pero mira, échale ganas porque me cae que no te llevo, en serio, ya yo estoy viendo la moto que me lleve. ¡Échale!
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0: ¿En dónde?
2: Escaleando con el cut.
0: Mañanita esta, voy a hablar contigo, güera. Esta, güerita, esa, véngase. Entonces vamos a practicar, véngate, vente.
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mañanita van a sonar estos, van a retumbar esto, ¿verdad? Por aquí cerquita, mañana estará presente el Daniel, el la primera voz, ¿verdad? Y el bajo, también toca el bajo, el Marco Antonio Reyes, el acordeón, junto con su hermano Daniel, fundadores del Asentado Norteño, y en las percusiones el buen Gerardo Mendoza, toda la gente de Asentado Norteño, mañana por acá cerquita. Vámonos pues, mañana puras de estas, ira. Vas

reventado norteño, mañanita, por allá en Santiagolandia, por allá en Santiago. Oye, 286, ¿vamos a ir mañana a la Centavo o qué? ¿O te agüitas? ¡Betuquitas! Oye, Betuquita, ¿ya está la Tejana o qué? Las piporras y todo, ¿qué? Porque mañana nos jalamos, ¿eh? Nos jalamos a los guapangos, carnal. ¿Vas a jalar o vendo el remolque, carnal? A ver, Betuquitas, vamos a hablar acá de bigotes, de machos, de machos alfa, carnal. ¿Vas a jalar o vendo la carreta, carnal? ¿Eh? Mañanita, ¿eh? Todos a Tejanaus. ¡A Tejanaus! Nos vamos a la capital mundial del alebrije, San Martín Tilcajete, ¿verdad? Quiere escuchar Jinetes en el Cielo, este compa, ¿verdad? ¡Vámonos, pues! Traemos Jinetes en el Cielo. Ese es de a 200, está carajo.

con 31 minutos. Estamos tocando al asentado norteño. Toda la hora, puro asentado norteño. Como mañana van a andar por acá. Los chamacones, el buen Daniel, ¿verdad? El Dani y el Marco van a andar, ¿verdad? Exactamente. Tocando todos sus éxitos desde por allá de Tlajiaco, mañanita. Puras de estas, y la ilusión aérea.

0: Ok, estamos tocando al asentado. El asentado norteño, cómo no, que mañana va a estar por acá tocando muy cerquita, muy cerquita. ¡Vámonos, pues!
1: Y de los temas bailables.
0: De los temas bailables, mañanita te voy a subir al escenario, güey. Ya dije.
2: Que suene el sax.
0: Eso, te pones bien vaquera, ¿eh?
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0: 9:37 de la mañana. Mañana va a sonar Doña Juana. Mañana va a retumbar Doña Juana con el asentado. Güera, échale.
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0: ¿Estás triste? ¿Qué chingo tienes o qué? ¡Échale!
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0: Pero sexy, pues.
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0: eso,
1: el sax.
0: Eso, ya te compré tus botas y tu tejana.

mañanita en la Centavo. Tú y yo bailando unas norteñitas con sax de la Centavo, no sé. Piénsalo. Y me marcas, ¿vale? Cúrame de pies en la Centavo, sobre.

Acuérdame de ti, se llama esa rolita de El Asentado Norteño, ¿verdad? Que mañana va a estar tocando por acá cerquita el buen Dani y el Marco y todos los chamacones de Asentado Norteño, de por allá de Tlaxiaco, de por allá de la tierra, de la güera, ¿verdad? De Ubiqui Rachel y el H. El Rancho, ¿verdad? El Rancho HR y la Rachel, de por allá se la ha sentado. Mañanita va a estar tocando duras chidas como esta, ¿verdad?

sé. ¿Cómo ves? Tú y yo bailando a currucar con el asentado y tomándonos una selfie. ¿Qué onda? ¿Se hace o no se hace?

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Es el asentado norteño, mañanita, puras de estas, mira. Ayer, la huachepo.

0: y es el asentado en tu corazón.
1: En tu corazón.
0: Mañanita, mañanita vas a amar full, full, full, full. Esta no puede faltar mañana. Las fuentes de Ortiz, bien, bien asentado. ¿Qué suena esa, mija?
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0: Mira que no te voy a llevar, ¿eh? Por ahí hay más.
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0: Damos por finalizado el programa de música oaxaqueña del día de hoy con estos chamacones, con el buen Dani, el Marco y todos los chamacones de Sentado Norteño, que mañana van a andar por acá, ¿verdad? Mañana van a andar por acá, tocando por allá Santiago, y pues todas las vaqueritas y todos los tacuachones bien sobres, ¿no?
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0: Esto fue Mezcaleando con el Cuy. ¡Vámonos! Mañana con 3 minutos avanzamos con más música a través de Innovación Prime.

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0: Vámonos con los de la 30 y el canal se llama La Puerta.

0: ¡Qué fuerte, qué fuerte! Es la rolita del Canales y los de la 30, se llama La Puerta. No, está fuerte la rola, güey.
1: Escúchate esto.
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0: con 14 minutos, 10 de la mañana con 14 minutos. Avanzamos con más música. 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

el penco de los Ramones, Nuevo León, el penco Leandro Ríos y el Lupillo. El ese que se desborró la Belinda de sus manos, ¿no? ¡Mira! ¡Oye, me está negro, güey! De plano me recargo en la pared. ¿De qué me presumen? Si todos vamos para el 80 por 1.60, ¿no? Uno por el...

Ok, ok, continuamos con más música, por supuesto. ¡Buen día, buen día! Esta mañana con 18 minutos, vamos a echar unos cumbiones mamalones.

Le mandamos un saludo a la chica sonidera, a 4121 también, que, ¿cómo se llama? Que se aventó un viajecillo, ¿verdad? Un viajecillo relámpago, pero ya está con nosotros, ¿verdad? Guapísima, 4121, y con un chingo de dólares, ¿verdad? Puros de siembra. Los de a dólar ya ni los ocupa, ¿no? Los de a dólar los hace bolitas para jugar, ¿no? Porque no, puro de a 100, puro Benjamin. Y para las chicas sonideras del barrio de la Guadalupe, harto varo también, ¿eh?

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0: ¿Te abriste? Pues sí, hombre, todo iba bien, pero pues qué pacho.
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0: Más bien no me pelaste, ¿no? No, pues más bien le intenté, pero pues no se hizo, ¿eh? Vamos con

0: Versión está chida de la nueva sobre el mar de las cuerdas de Venezuela. Tenemos mensajería, dice por acá, dice okay, perfecto. Tenemos una conversación por aquí. Ingeniero, pásame el costal, ahí tengo los discos que me están pidiendo. Ese que está amarrado con cordel, pásame. Exactamente. ¿Qué me pidieron por acá? Dice, oye, dice, no seas mala onda, canalito, ponte el verde de tus ojos, ¿ok? Para todas las chicas que tienen los ojos verdes, ¿verdad? Habrá, casi no hay, aquí ya se acabaron los biches. No, hombre, yo Perio le ganó, ¿verdad? Los ojos negros son dominantes, ¿verdad? Ante los ojos de color, ¿verdad? Ni hablar, vámonos, puro mexa, ¿no?
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0: Yeah, yes, el verde de tus ojos.
1: Es el sonido.
0: ¿Alguna vez conocí a una persona con ojos verdes?
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0: Ya fue.

Oye, saludos esta mañana para el buen Dandy Boy. Y toda la banda sonidera de por allá, de Santo Tomás, Jaliesa, por supuesto, el verde de tus ojos. Yes, yes.

vez con los Jazzy. Dedicada para el Dandy, Dandy, Dandy, Dandy Boy. Y toda la banda sonidera de por allá de Santo Tomás. De Santo Tomás, Jalisco, por supuesto, que siempre están escuchándonos. Toda la banda sonidera de por allá de Santo

0: Íbamos bien, hombre.
1: Íbamos bien, pero ya llegó el Nico, ¿verdad? No la de respeta ni dolor, no, está bien chida esta, ¿eh? Bueno, pues ya con esta yo me despido. Que tengan un excelente y maravilloso fin de semana. Mañana no voy a poder asistir al radio, no vayan a estar con el pendiente, por favor, ¿verdad? No vayan a estar, llame, llame, que ¿dónde está el Cooks? ¿En dónde está el Cooks? Mañana no, no vamos a poder estar con ustedes aquí poniendo la música para que barran el patio. El lunesito llego tarde, ¿verdad? Un poquito tardecita, pero estaremos para acá el día lunes, ¿vale? Fue un verdadero placer estar con todos ustedes. Cuídense mucho, por favor. Y sean inmensamente felices. Los escuchamos el día lunes. Chao.

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0: muchas felicidades por el éxito del Pasito Perrón. ¡Hija!
1: Y gracias al programa
2: ¡Apa Nochecita!
0: Gracias al grupo
3: Dinastía Mendoza.
0: ¡Vaya!

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